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2: 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Aquí estamos alegrando tu vida en esta mañana, muy pero muy buenos días, siempre, siempre conectados con todos ustedes a través de tu fiesta, siempre conectaditos, siempre, siempre acompañándoles con la mejor energía para disfrutar de esta mañana a través de tu fiesta. 95.2, 88.4, siempre conectados, porque no hay fiesta sin fiesta, porque la fiesta la pone tu Fiesta FM y Obramat te entrega el 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
2: Y el pronóstico del tiempo para Alicante este miércoles 24 de junio, la cinturita de la semana de este 2026, se despierta con el triunfo de la Selección Colombia, primero en su grupo, y ese festivo, día festivo, mire usted, de San Juan, indica un día mayormente despejado y caluroso con temperaturas máximas que alcanzan los 32 grados centígrados, una mínima de 23 a 24, así es que bueno, la madrugada, el cielo esta mañana amanece despejado, completamente despejado, con temperaturas alrededor de unos 24 grados. Está agradable esta mañana, ambiente ideal para disfrutar de la tradicional noche de San Juan. Aprovecha porque es festivo en tu fiesta. A continuación, el sol radiante con el cielo despejado, subiendo rápidamente la temperatura hasta unos 31 grados centígrados antes del mediodía. Y en la tarde aparecerán algunos intervalos de nubes dispersadas o nubes altas, pero sin embargo seguirá siendo caluroso, el cielo poco nubloso, y bueno, el UV para el día de hoy será .9, muy alta. Se recomienda utilizar el protector solar si vas a realizar actividades al aire libre durante la hora centrales del día. Quique Guerrero dice mil gracias, disfruta de este día de San Juan con Fiesta y Obramat.
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0: Quiero hablarles acerca de cinco razones, hay más, pero son las más importantes, por las cuales Jesucristo vino a la tierra. Cuando nosotros vemos en general en la iglesia de Cristo, quiero que me escuche atentamente, hablamos de las obras, de los principios, del ministerio, y hablamos de muchas cosas de Jesús, pero no hablamos de la persona de Jesús, como sanador, que libera, que Él prospera. Yo quiero hablarles de esa persona hoy. Primero, todo en la vida de Jesús es sobrenatural. Nada natural existe en la vida de Jesús. El nacimiento nació de una virgen que nunca había tenido intimidad con un hombre, y nació por la obra del Espíritu Santo. O sea, eso es sobrenatural. Eso nunca había ocurrido, ni ha ocurrido, ni va a ocurrir. Dos, la vida sobrenatural, la crucifixión es sobrenatural, la resurrección es sobrenatural. ¿Cómo podemos decir que creemos en Cristo y no creemos en lo sobrenatural? Es decir, cuando nosotros no creemos en lo sobrenatural, estamos negando la resurrección, estamos negando el nacimiento, porque todo en la vida de Jesús es sobrenatural. ¿Cuáles fueron las razones, hablando de la persona de Jesús, por las cuales Cristo vino? La primera razón, Jesús vino para mostrar a Dios el Padre en forma humana. Él dijo, yo quiero que sepan cómo mi Padre piensa, cómo mi Padre habla, cuál es el corazón de mi Padre para con ustedes los humanos. Y dijo, yo soy la encarnación de Él. Juan 14:9 dice, el que me ve a mí ha visto al Padre. Y Jesús dijo, tanto tiempo hace que estoy con vosotros y no me has conocido, Felipe. El que me ha visto a mí ha visto al Padre. Una de las razones que Él vino es para mostrarnos que hay un Padre bueno que nos ama. Jesús tomó su identidad de su Padre. La madre no da la identidad a los hijos, es el Padre que da la identidad. Por eso usted va a encontrar muchísimos hijos inseguros que no conocen su identidad porque no tuvieron la identidad que el Padre da. Entonces, mire usted una persona insegura, seguro que tiene falta de identidad. Cuando usted tiene falta de identidad o no conoce su identidad como persona en el ministerio, quiero que me escuche esto, usted va a estar lo que se llama no identificado. Y dos, cuando usted no conoce su identidad, usted va a ser estadística, una persona del montón. Pero nosotros en Cristo somos hijos e hijas de Dios. Esa es nuestra identidad. Entonces usted no es estadística, usted es hijo de Dios. Vemos cómo la identidad, cuando una persona toma la identidad, la paternidad puede dar propósito. Jesucristo recibió de su Padre propósito, herencia, recibió todas estas cosas porque es el Padre que la da. La madre cultiva esa identidad, la madre le ayuda, pero al final Él es el Padre el que pone la identidad en los hijos. Entonces viene lo otro, la revelación de su relación con su papá. Él caminó en obediencia con su Padre. Se sabía cómo era. Era un hijo muy obediente. Él caminó en amor con su Padre. O sea, la relación que él tenía con su papá, con su Padre celestial, era de amor. La tercera, su relación estaba marcada por dos cosas: la muerte al yo y la rendición. ¿Le dan un aplauso? La vida de Jesús con su Padre Celestial estaba marcada por la obediencia, pero también estaba marcada por la muerte al yo. Pregunta, ¿a qué yo Cristo podía morir si era perfecto? Todos nosotros tenemos que morir a algo. ¿Cuántos de aquí pueden decir, apóstol, yo tengo que morir a algo? Dios nos va a pedir en un momento a que muramos a algo. ¿A qué Cristo murió? Muy simple, murió a ser Dios. ¿Qué significa? Usted se imagina cuando el centurión le suena la cara y lo escupe. Y Cristo, como Dios, que hubiese hecho una legión de ángeles y lo matan en un minuto. Pero Él, como Dios, decidió no responder. Igualito lo que pasa en la iglesia hoy. Cuando el hermano te hace algo, tú le dices, yo me reservo eso, yo no te respondo. No, la venganza es dulce, ahora viene. Entonces tienes que morir. Yo tuve que morir a defenderme a mí mismo. Usted sabe lo que le digan a usted ladrón, le digan esto, le digan falso profeta y le digan de todo. Y usted sabe que es mentira. Usted tiene un púlpito, tengo acceso a los medios. Y yo podía pararme acá y empezar a defenderme. Dios me dijo, si te defiendes, yo no te defiendo. Y si tú te defiendes, ¿para qué te defiendes? ¿Qué significa? Tuve que morir y tragarme mis palabras. Tienes que morir a algo, ¿verdad? A vengarse, morir a algo. Cristo murió a ser Dios. Usted se imagina cuando está crucificado y dice, yo puedo llamar millones de ángeles, pero Él decidió no hacerlo. Murió a usar los atributos como Dios. Y dijo, yo no me defiendo. Pero habla, pero di quién tú eres. Y no se defendió. Entonces, si Cristo murió, el yo es el viejo hombre. Muchos de ustedes tienen que morir a la ira. Muchos de ustedes tienen que morir al perdón. Tienen que humillarse y pedir perdón. Personas que vienen aquí, que no han dado un peso, no han orado, no han sembrado nada y llegan acá demandando primer asiento. Y el ujier casualmente ese día te lleva al último asiento. Ese es para que mueras a tu orgullo. ¿Alguien va a morir acá? Eso tiene que morir. Entonces Jesús, ¿cómo era con su Padre? Dos cosas. Murió el yo, vivía una vida rendida al Señor. Y dos, vivía una vida bajo sumisión, bajo autoridad. Lo primero, Él vino para mostrarnos al Padre. Mi Padre es bueno, mi Padre les ama, mi Padre quiere sanarte. Y el que me ha visto a mí, ha visto a mi papá. ¿Están acá? Número dos, Jesús vino a hacer la voluntad del Padre. Él no venía con intereses propios. Él no venía con una agenda propia. Él venía para hacer la voluntad del Padre. ¿Y cómo esa voluntad nuestra quiere hacer lo que queremos? Y dice Juan 6:38, porque he descendido del cielo, no para hacer mi voluntad, sino la voluntad del que me envió. Qué lindo, ¿no? So, Él se sometió a esa voluntad. Él respiraba la voluntad de Dios. No tenía un interés propio. Y Dios muchísimas veces tiene que arrancar todas esas cosas que son un obstáculo para que nosotros hagamos la voluntad de Dios. Tiene que permitir problemas. Qué bueno que se dan los problemas, porque en los problemas sale lo que hay por dentro. Dice Pablo, qué bueno que entre ustedes hay divisiones. Dice, para que salgan el corazón lo que hay. O sea, que Dios va a permitir que el hermano que tiene al lado te ofenda, para que tú puedas decir, ¿sabes qué? Necesito pedir perdón o necesito humillarme. Vamos a aprender de nuestro Señor Jesucristo. Amén. So, vamos a dejar la agenda a un lado. ¿Cuántas personas vienen a este ministerio con una agenda? Pero hay hijos acá que han pagado un precio. Hay hijos acá que han dado toda su vida y que no tienen agenda. Pero hay gente con una agenda. Cuando le tocaste la agenda, se fueron. Vino a mostrarnos el Padre, vino a hacer la voluntad del Padre. ¿Cuál es el trabajo de nosotros? También. Cuando usted está haciendo la voluntad de Dios, es el lugar más seguro que está. Hay protección en hacer la voluntad de Dios. Hay provisión en hacer la voluntad de Dios. La tercera, ¿por qué razón vino? En la relación con Dios, Jesús vino a cumplir una misión. ¿Cuál era su misión? Levante todo su mano. Diga, Jesús vino a la tierra a cumplir una misión. Ahora, ¿cuál era la misión? Miren lo que dice el libro de Lucas 19:10.
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0: Primero, vino a modelar quién es el Padre, vino a hacer la voluntad del Padre. Todo tenía que ver con el Padre, nada con Él. Tercero, vino a hacer una misión, a morir a la cruz para morir por nosotros.
3: 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Quiero que sepa que todo eso no proviene de Dios. Desde el principio, el anhelo del Padre fue que usted viviera en la atmósfera de su presencia. 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Se acaban los afanes, la ansiedad y el estrés constantemente. En la presencia de Dios está ese descanso. 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
0: Porque el Hijo del Hombre vino a buscar y a salvar lo que se había perdido. Entonces mire cómo la gente dice: ay, en ese tiempo yo busqué al Señor. No, el Señor te buscó a ti. Yo no buscaba a Dios, el Señor vino a buscarme a mí. Qué lindo que tuvo de nosotros misericordia. Cuando estamos en el pecado, Él vino a buscarme a mí. Yo no puedo decir yo buscaba a Dios, yo no tenía ganas de buscar a Dios, pero el Señor vino a buscarme. Y el Señor viene a buscarnos. Qué lindo es Dios. Y a salvar lo que se había perdido. ¿Qué se había perdido? Siga. En lo que se había perdido, todos los hombres pecaron, están destituidos de la gloria de Dios. Se había perdido el hombre, no había nadie bueno, y Jesús vino a morir por nuestros pecados. So, Él vino a una misión. ¿Cuál era la misión? Buscar la raza humana que había pecado y salvarla. No hay excusa para que el hombre viva en pecado. Dos, Jesús rompió el poder del pecado. Y tres, debemos buscar y salvar a aquellos que están perdidos. Que Dios te use como un instrumento para salvar lo que está perdido. Primero, vino a modelar quién es el Padre, vino a hacer la voluntad del Padre. Todo tenía que ver con el Padre, nada con él. Tercero, vino a hacer una misión, a morir a la cruz para morir por nosotros. Cuatro, Jesús vino para cumplir un propósito. Tenía un propósito, tenía una misión, una asignación. Venía a hacer la voluntad. Pero mire lo que dice Primera de Juan, capítulo 3, verso 8. El que practica el pecado, porque el diablo peca desde el principio, para esto, para este propósito, apareció el Hijo de Dios, para deshacer las obras del diablo. Para esto, este es el propósito. No solo vino a buscarnos, no solo vino a salvarnos, no solo vino a hacer la voluntad del Padre. Para esto apareció Jesús, para deshacer toda obra del diablo. Si usted está siendo atormentado, usted está enfermo, Jesucristo apareció para sanarle, liberarle, salvarle. Mire lo que dice Hechos capítulo 10, verso 38. ¿Cómo Dios ungió con el Espíritu Santo y con poder a Jesús de Nazaret? Vamos a leerlo. Y cómo este anduvo haciendo bienes y sanando a los oprimidos del diablo, porque Dios estaba con él. Qué mucha revelación hay allá. Los oprimidos del diablo. Y dice la razón: porque Dios estaba con él como hombre. Como Dios dejó eso atrás, pero como hombre, Dios estaba con él. Es increíble cómo la gente no ve ni discierne cuando Dios está con una persona. No lo ven. Muchísima gente, Dios te ha mandado a tu vida y no has discernido que Dios está con esa persona. Dile que está al lado, no te me duermas. Echa fuera al diablo ahora. Mire, mire esto. Mire lo que dice Juan capítulo 3, verso 3. Jesús hacía muchos milagros como hombre porque Dios estaba con él. Sanaba a los oprimidos porque Dios estaba con él. Había un hombre de los fariseos que se llamaba Nicodemo. Dios nos manda personas que está Dios con ellos para bendecirnos, pero muchas veces no vemos que Dios está con esa persona. Ahora se lo voy a explicar de esa manera porque todavía no me han entendido. Para explicarte de otra manera, y anote esto: toda temporada en su vida comienza con conocer a una persona. ¿Qué pasó? Cuando usted entró a esta iglesia, me conoció a mí, conoció a los líderes. Amén. Toda temporada, y cuando digo temporada, estamos hablando, una persona que está en la temporada divina es una persona que está en demanda. Es una persona que tiene un favor tan grande. El favor de Dios está al máximo. Y toda temporada divina, llena del favor de Dios, comienza con conocer a una persona. Y muchas veces no vemos que Dios está con él. Verso 2. Y este hombre de los fariseos, Nicodemo, era un estudioso, era un teólogo. Y el hombre llega de noche cuando nadie lo miraba, porque era religioso y le iban a dar golpe. Y el hombre llega y se le acerca a Jesús y le dice, y este vino de noche. Y le dijo, Rabí, sabemos que has venido de Dios como maestro, no como señor. Judas nunca llamó a Jesús señor, porque nadie puede hacer estas señales que tú haces si Dios no está con él. Yo puedo decirle a usted, por la gracia de Dios. Esta es la marca de nuestro ministerio. Su presencia. ¿Y qué le quiero decir? Por su gracia yo puedo decir, Dios está conmigo. Y si usted no lo ha visto, tiene un problema, porque usted se está perdiendo las bendiciones. ¿Quién puede decir que Dios no está con el apóstol Maldonado? ¿Quién puede decir? Los carnales, la gente que no discierne. ¿Quién puede decir que Dios está con tu esposo y tu esposa? ¿Quién puede decirlo? Nosotros vemos las señales. ¿Qué clase de favor? Dile al que está al lado, tírame un poquito de favor, hermano. ¿Cuánto conocen ustedes gente que Dios está con ellos? Levante la mano. Claro, no soy yo solo. Hay gente que Dios está con ellos. Y si Dios con ellos, ¿quién contra ellos? So, vamos allá. Cristo vino a modelar a Padre Dios. Yo quiero que conozcan a mi Padre. Si usted tiene una vida de oración, pero aún así se siente espiritualmente cansado, si su relación con Dios se siente mecánica o distante, quiero decirle que nunca fue la voluntad de Dios que usted viviera desconectado de su presencia. Dios creó a Adán en Edén en una atmósfera de su presencia. Es más, Edén significa un lugar de deleite en su presencia. Un momento en el tiempo donde el cielo tocaba la tierra y el hombre podía habitar con Dios. 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
5: Mi riñón era grado 3 que yo tenía hace 6, 7 años atrás, y de 10 centímetros de largo me lo equiparon completamente.
6: José, le removieron su riñón por cáncer etapa 3 hace 7 años y lo acabamos de chequear y ahí está un riñón nuevo.
7: Dele un grito al Señor. Trata de explicarlo al pueblo.
6: Yo sé que esto es imposible. Esto es imposible.
0: Gracias por acompañarme en el día de hoy. Soy el apóstol Guillermo Maldonado. Hoy en día hay muchos creyentes agotados emocional y espiritualmente. Usted nunca le ha entregado su vida a Jesucristo como Señor y Salvador de su vida. La palabra de Dios dice que todos los hombres pecaron, están destituidos de la gloria de Dios. La paga del pecado es la muerte, mas el regalo de Dios es la vida eterna. Hay dos lugares donde el hombre va cuando muere, el cielo o el infierno. Si usted está ya cansado, triste, pasando por momentos difíciles y nunca le ha entregado su corazón a Jesús, repite esta oración conmigo. Padre Celestial, yo reconozco que soy un pecador. Me arrepiento de todos mis pecados. Confieso con mi boca que Jesucristo es el Hijo de Dios y que Dios el Padre lo resucitó de los muertos. Amén. Le animo a responder a su presencia ahora mismo. Dios me los bendiga.
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1: Vamos, Romario. 1, 2.

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0: El estrés es temporal, pero las lecciones que aprendes de él pueden durar toda la vida. Nadie va a descifrar tu vida, es tu responsabilidad. La vida es injusta, pero sigue siendo buena.
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1: Vendo helados.
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0: Si a usted le queda grande conseguirse una mujer bonita, entonces consígase una que sea como el alacrán. Si no tiene gracia en la cara, por lo menos que se defienda con la cola.
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3: A ver, huevón, ahorita mismo me vas a decir por qué las vecinas andan diciendo que tú siempre les andas hablando en doble sentido.
4: Ah, hombre, eso no es cierto, Juana. A mí que me lo vengan a probar y me lo vengan a sostener.

0: tardes, doctora.
1: Buenas tardes, dígame, ¿en qué puedo ayudarla?
2: Doctora, fíjese que me duele mucho la espalda cuando me levanto en la mañana.
1: No me diga.
2: Sí.
1: No se preocupe, ya le tengo la solución.
2: ¿Cuál es, doctora?
1: Levántese por la tarde.
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5: Como dijo Epicteto, si sabes quién eres, no necesitas la aprobación de nadie. Pero en esta vida, hagas lo que hagas, siempre hay un pendejo dispuesto a criticarte. Si hago videos, viejo ridículo. Si me tomo una cerveza, borracho. Si el lugar es bonito, presumido. Si digo groserías, irrespetuoso. Si me río, inmaduro. Si salgo serio, eres un pinche amargado. Si me pongo una camisa rosa, eres gay. Mira, es simple. Hagas lo que hagas, te van a criticar. Así que mejor haz lo que te hace feliz y deja a los desocupados que hagan lo suyo. Juzgarte. Porque no tienen nada más importante en su vida que tú. Al final la regla es simple. El que te critica nunca está arriba, porque la gente con logros está construyendo su proyecto. Marco Aurelio lo dijo mejor. La opinión de otros no define tu realidad. Pero comenta y por ahí critica, que te conozco, Mosco, y sé que no te vas a aguantar. No te me apendejes.
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6: Oye, viejo.
7: ¿Qué pasó, Juana?
6: Ya encontré la falla.
7: ¿Cuál falla, mujer?
6: Pues de por qué no adelgazo.
7: ¿Y por qué no adelgazas?
6: Ahorita que me estaba bañando, vi que el champú decía para agarrar cuerpo y volumen.
7: ¿Cómo crees, mujer?
6: Yo creo que te has de estar bañando con el de los trastes, viejo menso.
7: ¿Pero por qué piensas eso?
6: Pues porque ese dice quita hasta la grasa más difícil y ve cómo te tiene de chupado.

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0: significa ultimátum?
1: Yo le explico. Ultimátum es cuando te queda poco atún. Es el último atún. Lo que pasa es que viene del latín de atún. Está todo relacionado.

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Tenemos cuatro problemas. Pensamos demasiado, confiamos demasiado, compartimos demasiado y amamos demasiado. A veces creamos nuestras propias desilusiones a través de expectativas. Acepta la soledad como un tiempo de reflexión y autodescubrimiento.

0: La pareja tiene un chamaco recién nacido y el papá se queda viendo al morrito, medio preocupado, y le dice a la ruca: amor, no te voy a echar mentiras, pero la neta traigo una duda. Cuéntame, mi amor, ¿qué traes? ¿Qué te anda pasando? Es que mira, veo el color que tenemos tú y yo, y luego veo el color del chamaco. Ah, eso. Tranquilo, mi amor. Ya te explico. Tú sabes que el chamaco nació prematuro y se quedó unos días en la incubadora. Y allá había una señora morena que le daba pecho. Por eso salió así, morenito.
1: Algo anda mal.
0: Unos días después, el vato está en casa de su jefita y le suelta la pregunta: ¿ama? ¿Sí es posible eso que me dijo mi vieja? ¿Qué cosa? Que como una señora morena le dio pecho al chamaco. Por eso salió así, morenito. Claro que sí, hijo. Mira, cuando tú naciste yo tampoco pude darte de mi leche. Y te alimenté con leche de vaca. Y mírate los cuernotes que te están saliendo, pendejo.
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11: De mi mamá aprendí que si un familiar tuyo habla mal de vos y te pide un favor, se lo vas a hacer porque somos buenas personas. Pero como yo no soy mi mamá, no. Que chinguen a su madre, su tío de la gran mano.
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2: Llega un amigo y le dice al otro: parce, ¿cómo te ha ido en ventas? Dijo: nah, me ha ido pero como a los carros en misa, mal. Imagínate, el lunes solo vendí un pantalón. El martes no vendí nada. Y el miércoles es el peor día de todos. Y dijo el otro, dijo: pero ¿cómo va a ser peor si me acabas de decir que el martes no vendiste nada? Dijo: sí, pero vino el del lunes y devolvió el pantalón.
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1: Amor, chao. Ya me voy donde mi mamá.
2: Bueno, mi amor, nos vemos.
3: Ay, mi mujercita hermosa. Cuánto ama ella a su mamá. Todos los domingos la va a visitar. Así deben de ser todas las hijas. Mi suegrita me está llamando. ¿Qué le quiere mi suegrita? ¿Eh? Aló, suegrita, ¿cómo está? Sí, recién se fue ahorita su hija. Como todos los domingos la fue a visitar. ¿Qué? Que tiene 4 meses que no la va a visitar. Ya, yo creo que la descubrimos a su hija. Usted me va a coger rabia, no sé cómo usted se ponga molesta, pero yo creo que su hija tiene otra mamá.
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15: Papá, ¿qué significa cazar?
16: Cuando uno mata a un animal.
15: ¿Y casarse?
16: Cuando el animal se mata solo.
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0: uno que llega al médico más agobiado que la niñera de Melody, vamos, más que el padre de Nemo, agobiado, dice el médico, ¿qué le pasa a usted? Dice, pero usted, doctor, mi mujer, que está sorda. Dice, ¿cómo sorda? ¿Cómo? Dice, pero sorda, sorda perdida. Es que no, pero vamos, relájese un momento. ¿Cómo de sorda? Que yo la llamo, no me echa cuenta, yo no sé qué hacer. Dice, relájese usted un momento. Vamos a ver, vamos a hacer una prueba. Usted va a entrar en su casa y usted la va a llamar. Si no le contesta, da usted 3 o 4 pasos y la vuelve a llamar. Que no le contesta, sigue usted andando hasta que le conteste. Una vez que le conteste, desde el lugar donde le ha contestado hasta donde esté, es el grado de sordera que tiene su mujer. ¿Estamos de acuerdo? Dice, sí, porque estoy ya agobiado, ya que no puedo. Dice, usted tranquilo, haga lo que le he dicho. Se va para su casa, abre la puerta y la más abrí dice, ¡Amparo! Da unos pasos para adelante, ¡Amparo! Se va para la puerta de la cocina, la mujer estaba de espalda haciendo la comida. ¡Amparo! Dice, ¿qué coño quiere? ¡Que te he contestado ya 3 veces, cojones!
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ando melancólico y te voy a dar un consejo. De vez en cuando échale agua a tu bote para que veas todos los que se avientan creyendo que se va a hundir. Porque hay gente que solo está contigo mientras el mar está en calma. Pero cuando sienten que vienen los problemas, son los primeros en saltar. No están por lealtad, están por conveniencia. Así que si alguna vez sientes que las cosas se complican y algunos se alejan, no te preocupes. No perdiste aliados, perdiste peso muerto. Rodéate de los que agarran un balde y te ayudan a achicar el bote, no de los que se lanzan al agua apenas se moja el piso. Porque la dificultad muestra lo que los hombres son. Los verdaderos amigos no te abandonan cuando la tormenta comienza. Se quedan y reman contigo. No te me apendejes.

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Si vives para la aceptación de la gente, morirás por su rechazo. Hay dos tipos de dolor, uno que te lastima y otro que te cambia. La vida es como una moneda. Puedes gastarla de la manera que desees, pero solo la gastas una vez.

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4: Oye, Juana, ¿tú sabes cómo se le dice a la mujer que le ha quitado un marido a otra?
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1602. Hola, ¿qué tal? Aquí estamos, como siempre, en la cita de todos los días, en las tardes, la temperatura, la música que va subiendo.

0: Saludo para todos nuestros oyentes. Carlos Calderón en la dirección general. El sonero mayor Quique Galeano los acompaña esta hora, una hora llena de buena música, éxitos y más. Solo salsa como te gusta para ponerle arriba esa alegría. Hoy es festivo. ¿Dónde está usted? Reporte sintonía, dígame qué está haciendo. Hombre, quiero enviar un saludo muy especial a la familia de José Bello, que se nos fue el tremendo cantante, hombre, José Bello. Y vamos a recordarlo, lógicamente, con algunos de sus temas musicales, como Guerrera, Palabras de un Amigo, Canción a un Individuo. Tremendo, tremendo, tremendo cantante. Dominicano él. Y aquí lo recordamos en tu fiesta.
1: Sabrosito, baby.
0: No, por allá no era. Se nos fue el pisador, que no era. Era ese.
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0: El gran José Bello, que se nos fue, hombre, y un homenaje a él. Aquí está, de parte de Fiesta, de este servidor dominicano, él.

0: que ser hombre, cosa bello. Estaremos escuchando varios temas en esta hora. 16:08, seguimos en tu fiesta, porque no nos detenemos. Hoy es festivo, hoy es festivo. Estamos disfrutando siempre. ¿Dónde andará por allá? Orlando, Tolima, Lago, y todos están disfrutando de la playa, disfrutando de este día maravilloso. Es tu fiesta.
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0: Salsa de la buena, salsa para este miércoles delicioso, miércoles festivo, festivo, fiesta, fiesta, fiesta. Mire usted, una fiesta, fiesta de Juan Juan, mire usted. Don Juan Bautista, ahí está, bautizate al ritmo de buena salsa, como te gusta, a través de tu fiesta.
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0: Lo que va a caer es salsa, como te gusta, porque la temperatura está altísima, muy alta en el día de hoy. Así es que bueno, aquí estamos disfrutando con todos ustedes. Salsa como te gusta.
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0: A través de tu fiesta, la Dandén. Oh, tremendo clásico, un play de verdadero. Nos vamos al break después de este tema y regresamos con más fiesta, porque estamos de verano.

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0: pero allá él.
1: Allá él con su problema. Aquí estamos con todos ustedes, Johnny Rivera, Anthony Colón, disfrutando de esta buena música, salsa como te gusta. Siempre, siempre, siempre acompañándolos en este día maravilloso. Y es festivo, y es festivo, y es festivo. ¿Y usted dónde se encuentra? De día o de noche, siempre fiesta, alegra tu vida. Y aquí estamos con Chucho Navia. Ah, tremendo tema.

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1: Oye, Siri, ¿cómo estás?
2: Nada mal.

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